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Esta es la hora en La Voz de la Nostalgia. Son las 7 con 12 minutos. 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

0: Esta es la hora en La Voz de la Nostalgia. Son las 7 con 21 minutos. 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

0: Esta es la hora en La Voz de la Nostalgia. Son las 7 con 30 minutos. 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

0: Esta es la hora en La Voz de la Nostalgia. Son las 7 con 42 minutos. 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

0: Esta es la hora en La Voz de la Nostalgia. Son las 7 con 52 minutos. 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
2: El Tagamuchi. El Tagamuchi fue una mascota virtual que salió a la venta en 1996 y se convirtió en un fenómeno cultural en los años 90. Akihiro Yokoi, un diseñador de juguetes japonés, se inspiró en su hija jugando con una muñeca para crear el Tagamuchi. Akimaita, una pedagoga, trabajó con Yokoi para desarrollar dicho juguete. El Tagamuchi fue desarrollado por la compañía japonesa de juguetes Bandai. El Tagamuchi se convirtió en un éxito instantáneo en Japón y Estados Unidos, y se convirtió en un accesorio esencial para los niños y los adolescentes. De esta manera se presentó a muchos niños y adolescentes el concepto de responsabilidad digital.
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0: Esta es la hora en La Voz de la Nostalgia. Son las 7 con 58 minutos. 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

0: del cantor.
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0: Esta es la hora en La Voz de la Nostalgia. Son las 8:10. 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

0: Esta es la hora en La Voz de la Nostalgia. Son las 8 con 20 minutos. 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
1: 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Esta es la hora en La Voz de la Nostalgia. Son las 8:32. 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

0: Esta es la hora en La Voz de la Nostalgia. Son las 8:40. 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

0: Esta es la hora en La Voz de la Nostalgia. Son las 8:50. 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
2: Pilas Eveready. La historia de las pilas Eveready comienza a principios del siglo XX, cuando se fusionan dos empresas. La primera pila seca tamaño D fue creada por la National Carbon Company y la linterna fue inventada por la American Eveready Company. En 1907, Eveready anunció la pila AA y linternas compactas para chalecos. En 1911, Eveready desarrolló la pila AAA. En 1956, Eveready produjo la primera batería de 9 voltios. Así nos cogía la luz. En 1957, Eveready presentó la primera pila alcalina. En 1958, Eveready desarrolló el sistema de batería recargable Eveready. En 1959, Eveready desarrolló las primeras baterías alcalinas cilíndricas comercializables y viables.
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0: Esta es la hora en La Voz de la Nostalgia. Son las 9:02. 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

0: 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Esta es la hora en La Voz de la Nostalgia. Son las 9:10. 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

0: Esta es la hora en La Voz de la Nostalgia. Son las 9:22. 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

0: Esta es la hora en La Voz de la Nostalgia. Son las 9:30. 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

0: Esta es la hora en La Voz de la Nostalgia. Son las 9:41. 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
2: 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La venganza es dulce, ¿sabes? Muy dulce.

0: Esta es la hora en La Voz de la Nostalgia. Son las 9:53. 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

Esta es la hora en La Voz de la Nostalgia. Son las 9:58, La Voz de la Nostalgia, de la cadena radial Júpiter.

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0: Esta es la hora en La Voz de la Nostalgia. Son las 10 con 10 minutos. 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

0: Esta es la hora en La Voz de la Nostalgia. Son las 10 con 23 minutos. 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

0: Esta es la hora en La Voz de la Nostalgia. Son las 10 con 30 minutos. 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

0: Esta es la hora en La Voz de la Nostalgia. Son las 10. Con 41 minutos, La Voz de la Nostalgia, de la cadena radial Júpiter.
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0: Esta es la hora en La Voz de la Nostalgia. Son las 10 con 50 minutos. 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
1: 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Objetos que nos facilitaron la vida desde nuestra infancia. Y te los recuerda Juan Felipe Tobón.
2: El long play o LP es un término que se refiere a un disco de vinilo de gran tamaño y larga duración. También se le conoce como LP. El LP fue desarrollado por la empresa estadounidense Columbia Records. El primer LP del mundo fue creado por Peter Goodman en 1948. El LP tiene un diámetro de 30.5 centímetros y se reproduce a una velocidad de 33.3 revoluciones por minuto, o RPM. En cada cara del LP se puede grabar hasta 20 o 25 minutos de sonido.
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0: Esta es la hora en La Voz de la Nostalgia. Son las 10 con 58 minutos. 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
2: Lo que te hizo esa persona ya pasó, no lo puedes cambiar. Los estoicos no perdonaban porque otros lo merecían.

0: perdonaban porque ellos merecían paz interior. Aferrarte al rencor es como tomar veneno esperando que el otro sufra. Perdonar no es olvidar, es liberarte y vivir sin cadenas.
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0: Esta es la hora en La Voz de la Nostalgia. Son las 11 con 12 minutos. 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
1: Existe un lugar que no conoce la tristeza. Donde tener la piel de cualquier color es motivo de alegría. Un lugar habitado por gente trabajadora y echada para adelante. Un lugar del universo privilegiado, con un encanto contagioso. Mucha gente cree que este lugar es inventado y solo aparece en libros o en la imaginación de libretistas que han idolatrado a los proveedores de su nefasta adicción. Aquí las puertas están abiertas para propios y extraños. 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

0: Esta es la hora en La Voz de la Nostalgia. Son las 11 con 21 minutos. 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

0: Esta es la hora en La Voz de la Nostalgia. Son las 11 con 33 minutos. 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

0: Esta es la hora en La Voz de la Nostalgia. Son las 11:41. 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

0: Esta es la hora en La Voz de la Nostalgia. Son las 11:50. 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
1: 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Objetos que nos facilitaron la vida desde nuestra infancia. 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
2: Tiquitaca. El nombre tiquitaca proviene de euskera y se refiere a jugar a la pelota con cuidado y sin fuerza. El tiquitaca puede referirse a un juguete de malabares o a un juego de mesa de fútbol. Es un juego que consiste en sostener el equilibrio en dos esferas de plástico unidas con un cordel. El objetivo es mantener el golpeteo de las esferas en equilibrio el mayor tiempo posible. Se controla el equilibrio mediante movimientos rítmicos de la muñeca o el brazo. Este juego aplica principios de mecánica clásica y equilibrio intuitivo.
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0: Esta es la hora en La Voz de la Nostalgia. Son las 11 con 58 minutos. 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

Esta es la hora en La Voz de la Nostalgia. Son las 12 con 11 minutos. 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
1: Esta es la hora en La Voz de la Nostalgia. Son las 12 con 20 minutos. 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

0: Esta es la hora en La Voz de la Nostalgia. Son las 12 con 32 minutos. 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

0: Esta es la hora en La Voz de la Nostalgia. Son las 12 con 43 minutos. 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

0: Esta es la hora en La Voz de la Nostalgia. Son las 12 con 53 minutos. 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
2: La cámara fotográfica. Una cámara fotográfica o cámara de fotos era un dispositivo utilizado para capturar imágenes o fotografías. Un mecanismo antiguo para proyectar imágenes en las que una habitación entera desempeñaba las mismas operaciones que una cámara fotográfica actual por dentro, con la diferencia de que en aquella época no había posibilidad de guardar la imagen a menos de que se trazara manualmente. Y existía un cuarto de revelado, que era un cuarto oscuro donde si se encendía la luz se perdía la foto. Aristóteles y Euclides ya hablaban del principio de la cámara oscura en la antigua Grecia. Artemio de Trales, arquitecto del siglo VI, experimentó con los efectos de la cámara oscura. Ibn al-Haytham, o conocido como Al-Azhar, realizó experimentos con la cámara oscura y la cámara ectopeica en el siglo XI.
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0: Esta es la hora en La Voz de la Nostalgia. Son las 12 con 58 minutos. 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
4: Muy buenas tardes, amigos de La Voz de la Nostalgia, desde Manizales, Pedro Antonio Jiménez. Saludo muy

0: Cordial, felicitándolos por esa programación extraordinaria. Azul Digital es una canción de José Luis Rodríguez el Puma. Te conozco desde siempre. Seguimos en sintonía de la emisora romántica de Colombia, La Voz de la Nostalgia. Desde Manizales, Pedro Antonio Jiménez.
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0: Esta es la hora en La Voz de la Nostalgia. Es la 1:11. 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

0: Esta es la hora en La Voz de la Nostalgia. Es la 1:20. 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

0: Esta es la hora en La Voz de la Nostalgia. Es la 1:33. 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

0: Esta es la hora en La Voz de la Nostalgia. Es la 1:43. 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

0: Esta es la hora en La Voz de la Nostalgia. Es la 1:52. 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
1: 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Objetos que nos facilitaron la vida desde nuestra infancia. Y te los recuerda Juan Felipe Tobón.
2: Pinocho. Pinocho es una marioneta de madera que aparece en el libro de las aventuras de Pinocho, escrito por Carolo Caiodi. Es la historia del carpintero Geppetto, que talla a Pinocho porque le faltaba un hijo, y este cobra vida. El hada azul le promete que, si se porta bien, lo convertiría en un niño de carne y hueso. Geppetto, el viejo carpintero, deseaba que su última creación, Pinocho, fuera una bonita marioneta de madera, que este fuera su niño y se convirtiera en un niño de verdad. El hada azul, no sin antes advertir a Pinocho que para ser un niño de verdad debería demostrar que era generoso, obediente y muy sincero. Sin embargo, Pinocho era mentiroso.
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0: Esta es la hora en La Voz de la Nostalgia. Es la 1:58, La Voz de la Nostalgia, de la cadena radial Júpiter.
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2: Desde Armenia, Quindía, reportando sintonía. Muchas gracias y estaremos en contacto. Buena programación. Bendiciones.
3: Buenas tardes, cuando ya son aquí en Venezuela las 12 y 21 minutos del mediodía, quiero aprovechar el momento para desearles a los amigos de La Voz de la Nostalgia en los 1530 kHz de la onda media, allá en Medellín, la pasen de lo mejor. Un abrazo.
4: Les habla Gloria de aquí de la vereda de Piquirí, Loma del Guamo. Dios me los bendiga. No me había comunicado con ustedes porque se me dañó las redes sociales, entonces no, ni WhatsApp tenía, pero bueno, nuevamente con ustedes. Dios me los bendiga, si son tan amables. Y me colocan ese tema que dice Corazón Mágico de Diango. Ese que dice, corazón, ¿qué le has hecho a mi corazón? Muchas gracias, los quiero mucho, Dios y la Virgen los guarden.
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0: Esta es la hora en La Voz de la Nostalgia. Son las 2 con 12 minutos. 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

0: Esta es la hora en La Voz de la Nostalgia. Son las 2 con 20 minutos. 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

0: Esta es la hora en La Voz de la Nostalgia. Son las 2 con 30 minutos. 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

0: Esta es la hora en La Voz de la Nostalgia. Son las 2:40, La Voz de la Nostalgia, de la cadena radial Júpiter.
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0: Esta es la hora en La Voz de la Nostalgia. Son las 2:53. 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

0: Esta es la hora en La Voz de la Nostalgia. Son las 2:58, La Voz de la Nostalgia, de la cadena radial Júpiter.
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0: Esta es la hora en La Voz de la Nostalgia. Son las 3 con 12 minutos. 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

0: Esta es la hora en La Voz de la Nostalgia. Son las 3 con 21 minutos. 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

0: Esta es la hora en La Voz de la Nostalgia. Son las 3:31. 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

0: Esta es la hora en La Voz de la Nostalgia. Son las 3 con 42 minutos. 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

0: Esta es la hora en La Voz de la Nostalgia. Son las 3 con 51 minutos. 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
2: El telegrama era un mensaje de documento enviado a su destino por telégrafo o telégrafo eléctrico mediante dispositivos acústicos, ópticos o incluso eléctricos. En el caso de la transmisión, con ayuda de la tecnología de radio, también se hablaba de radiotelegrama. Era un sistema de comunicación inventado en el siglo XIX, aunque fue superado tecnológicamente por otros medios. Todavía se utilizan esporádicamente. El término indica el texto transmitido por telégrafo y también por metonimia, la misma hoja en la que está escrito el mensaje. Esta fue una de las primeras formas de comunicación que utilizó la transmisión eléctrica y la información. Para colocar un telegrama, había que fraccionar las palabras y se pagaba por sílabas.
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0: Esta es la hora en La Voz de la Nostalgia. Son las 4 en punto. 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
2: Cuando estés nervioso, tápate la nariz. 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Para reducir la ansiedad, coloca la palma de la mano sobre el corazón y respira lenta y profundamente. 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Cuando no puedes dormir, parpadea rápidamente durante un minuto. 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
2: Hola, muy buenas tardes para todos los oyentes de esta emisora tan bonita. Hace un tiempo los escucho desde el norte de España, en el País Vasco, en Vitoria. Soy Hernando de Ibagué y me encantaría poder escuchar un par de canciones, El Niño y el Canario y Más Dulce.

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0: Esta es la hora en La Voz de la Nostalgia. Son las 4 con 11 minutos. 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

0: Esta es la hora en La Voz de la Nostalgia. Son las 4 con 20 minutos. 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

Camina plácido entre el ruido y la prisa y piensa en la paz que se puede encontrar en el silencio. En cuanto sea posible y sin rendirte, mantén buenas relaciones con todas las personas. Enuncia tu verdad de una manera serena y clara y escucha a los demás, incluso al torpe e ignorante. También ellos tienen su propia historia. Esquiva a las personas ruidosas y agresivas, ya que son un fastidio para el espíritu. Si te comparas con los demás, te volverás vano y amargado, pues siempre habrá personas más grandes y más pequeñas que tú.

Disfruta de tus éxitos lo mismo que de tus planes. Mantén el interés en tu propia carrera. Por humilde que sea, ella es un verdadero tesoro en el fortuito cambiar de los tiempos. Sé cauto en tus negocios, pues el mundo está lleno de engaños. Mas no dejes que esto te vuelva ciego para la virtud que existe. Hay muchas personas que se esfuerzan por alcanzar nobles ideales. La vida está llena de heroísmo. Sé sincero contigo mismo. En especial, no finjas el afecto y no seas cínico en el amor. Pues en medio de todas las arideces y desengaños, es perenne como la hierba. Acata dócilmente el consejo de los años, abandonando con donaire las cosas de la juventud. Cultiva la firmeza del espíritu para que te protejan las adversidades repentinas. Muchos temores nacen de la fatiga y la soledad. Sobre una sana disciplina, sé benigno contigo mismo. Tú eres una criatura del universo. No menos que las plantas y las estrellas, tienes derecho a existir. Y sea que te resulte

Por eso debes estar en paz con Dios, cualquiera que sea tu idea de Él. Y sean cualesquiera tus trabajos y aspiraciones, conserva la paz con tu alma en la bulliciosa confusión de la vida. Aún con toda su farsa, penalidades y sueños fallidos, el mundo es todavía hermoso. Sé cauto, esfuérzate por ser feliz.

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0: Esta es la hora en La Voz de la Nostalgia. Son las 4:32. 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

0: Esta es la hora en La Voz de la Nostalgia. Son las 4:43. 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

0: Esta es la hora en La Voz de la Nostalgia. Son las 4 con 51 minutos. 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
1: ¿Quieres saber qué opinan los turistas de Medellín?
2: Lo que está hecho en Colombia está bien hecho. Trabajan con el corazón, dando amor y orgullo a su producto y en consecuencia compartiendo un pedazo de su amor a los demás. Con eso todos nos sentimos bien. Hay aquellos que siempre me preguntan, ¿por qué quieres tanto a Colombia con todos los problemas que hay? ¿Por qué estás tan obsesionado con Colombia cuando eres de un buen país? Pero mi razón a esa respuesta es sencilla. Lo bueno que hay en Colombia es lo mejor que hay en este mundo. Y eso para mí significa que Colombia tiene el potencial de ser el cielo en la tierra. Colombia es tan hermosa, un regalo de Dios al mundo con su belleza, su diversidad y su naturaleza. ¿Cómo es que el mismo país tiene las cosas más bonitas del mundo, pero también el epicentro de algunas de los peores? Quizás sea envidia, que el diablo solo quiera arruinar el país como lo hizo con el Edén y distraernos de lo bueno que hay. En Colombia se encuentran los paisajes más bonitos y los más diversos, porque en Colombia, a pesar de los problemas, la gente permite disfrutar de la vida. En Colombia ni tienes que saber hablar buen español porque no importa, te aceptan como si fueras un paisano más.
1: 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Muchos quisieran vivir aquí, en Tu Voz de la Nostalgia.
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0: Esta es la hora en La Voz de la Nostalgia. Son las 4 con 57 minutos. 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
5: Muy buenas tardes, amigos de La Voz de la Nostalgia, desde Manizales, Pedro Antonio Jiménez. Saludo muy cordial, felicitándolos por esa programación extraordinaria. A solicitarles una canción de José Luis Rodríguez el Puma, que conozco desde siempre. Seguimos en sintonía de la emisora romántica de Colombia, La Voz de la Nostalgia. Desde Manizales, Pedro Antonio Jiménez.
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vivamos la ilusión. Ven, la noche nos acerca. ¿Ves? Se duerme.

0: La magia terminó. Vamos, mi amiga. La noche ya murió. Adiós, mi amiga. Adiós.
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0: Esta es la hora en La Voz de la Nostalgia. Son las 5 con 11 minutos. 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

0: Esta es la hora en La Voz de la Nostalgia. Son las 5 con 30 minutos. 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

0: Esta es la hora en La Voz de la Nostalgia. Son las 5 con 41 minutos. 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
2: Se nota, señor, se nota.
1: Es que soy músico.
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0: Esta es la hora en La Voz de la Nostalgia. Son las 5 con 50 minutos. 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
1: 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Y te los recuerda Juan Felipe Tobón.
2: El juego de stop. El juego de stop es un juego tradicional infantil que se juega con palabras y respuestas rápidas. También se le conoce como tutti frutti o basta. Se juega en un círculo dividido en casillas, donde en la parte superior se coloca nombre, apellido, país, palabra, color y luego stop. El objetivo es dar una letra y llenar cada una de las casillas hasta que al final uno de los jugadores grite stop. Luego se procede a enumerar uno a uno los resultados de lo que escribieron cada uno de ellos. Los que coinciden con el nombre o la palabra que pusieron obtienen el 50%. Los que no coinciden obtienen el 100%. Al final gana el que tenga un mayor puntaje. Aquí se desarrolla la rapidez, la creatividad, la toma de decisiones y el cálculo. En la variante escrita, un alumno escribe las respuestas de cada recuadro en la hoja a partir de lo que sabe, de lo que le dicen sus compañeros. Un alumno lee en voz alta las respuestas y un alumno puntúa en cada recuadro.
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0: Esta es la hora en La Voz de la Nostalgia. Son las 6 en punto. 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
2: Aprende a leer a las personas con su gesto sin que se den cuenta. 1. Las personas que cruzan las piernas tan pronto como se sientan tienden a tener fuertes ambiciones y actividades proactivas. 2. Las personas que tocan habitualmente su barbilla mientras hablan generalmente son cautelosas en sus actuaciones. 3. Aquellos que cruzan frecuentemente sus brazos sobre su pecho suelen tener opiniones fuertes, pero también pueden ser tercos. 4. Cuando alguien aparenta estar sorprendido por más de 3 segundos, definitivamente es un falso. 5. Si imitan tu lenguaje corporal, la conversación probablemente está yendo muy bien. 6. Si una persona se ríe demasiado, incluso por cosas tontas, está profundamente sola por dentro. 7. Finalmente, si su tono de voz interno sube y baja, es muy probable que estén interesados en lo que planteas.
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2: ¡Chao! 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
4: A mí la verdad, ¿sabes quién me gusta?
5: Leodán.
6: ¿Leodán?
5: Sí.
6: Uy, a mí también. 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

Esta es la hora en La Voz de la Nostalgia. Son las 6 con 13 minutos. 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

0: Esta es la hora en La Voz de la Nostalgia. Son las 6:22. 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

0: Esta es la hora en La Voz de la Nostalgia. Son las 6:32. 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
1: Esta es la hora en La Voz de la Nostalgia. Son las 6:41. 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

0: Esta es la hora en La Voz de la Nostalgia. Son las 6:53. 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
1: 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Objetos que nos facilitaron la vida desde nuestra infancia. Y te los recuerda Juan Felipe Tobón.
2: Tetris, del sírico Teptruk, anteriormente estilizado como Tetris. Es un videojuego de la lógica soviética, originalmente diseñado y programado por Alexei Pachinov. Se publicó el 6 de junio de 1984, mientras trabajaba para la Academia de Ciencias de la Unión Soviética en Moscú, RSFS de Rusia. Su nombre deriva del prefijo numérico griego tetra, que significa cuatro, ya que todas las piezas del juego, conocidas como tetróminos, contienen cuatro segmentos, y del tenis, el deporte favorito de Pachinov. En el Tetris se juega con los tetróminos, el caso especial de cuatro elementos poliominos. Los poliominos se han utilizado en rompecabezas populares por lo menos desde 1907. Le dio el nombre el matemático Salomón W. Golov. Esto fue en 1953. Sin embargo, incluso la enumeración de los pendóminos data de la antigüedad.
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Esta es la hora en La Voz de la Nostalgia. Son las 6 de la Nostalgia. Son las 6 con 58 minutos. 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

0: Esta es la hora en La Voz de la Nostalgia. Son las 7 con 12 minutos. 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
1: 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Qué paz refleja tu cara cuando duermes. Ya es casi la hora de empezar un nuevo día y la verdad, reconozco que no me gusta nada madrugar. Quizás sea esa la razón por la que tengo tan mal despertar. Te agradezco tanto que cada mañana me regales tu primera mirada, sonrisa y que me digas buenos días, mi amor. Me encanta mirarte cuando me preparas el café. Te preocupas tanto de lo mío que se te olvida y no te importa que el tuyo se esté quedando frío. Siempre piensas antes en mí que en ti, siempre. 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Necesito ese beso tuyo de ayer, de hoy, de siempre. Ese beso que me das cuando me marcho y cuando regreso. Cuando llego a casa tarde, cansado y con problemas, y tú me recibes con los brazos abiertos. Me ayudas, me oyes y sobre todo me escuchas, y eso alivia mis penas. Hoy desperté abrazado a ti. Me gustó tanto mirarte. Tenías los ojos cerrados en la luz y la mente abierta a los sueños. Tu cuerpo completamente desnudo. Mis manos parecían tener alas, se me escapaban, volaban hacia ti, te deseaban y te acaricié de los pies a la cabeza una y otra vez. 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Me miras y me mimas como si aún fuera un crío. Pareces adivinar que estoy sintiendo frío y me echas otra manta. Me gusta cómo me tratas y me gusta cómo me amas. Eres el mejor regalo que me ha dado la vida. 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

0: Esta es la hora en La Voz de la Nostalgia. Son las 7:22. 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

0: Esta es la hora en La Voz de la Nostalgia. Son las 7:31. 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
3: 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Primero, fue el susto cuando lo de Leon aquel. Después, era prohibido fumar y me encontré con dinamita. Todo eso sin contar el tremendo impacto que me llevé con la historia de la chica del gorro.

0: Bueno, ustedes me perdonan, pero ahora yo me voy. Existen mil muchachas que quieren salir conmigo, pero todo es por causa de mi cacharro, ¿sabe? Voy. Bye. Chao.
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0: Esta es la hora en La Voz de la Nostalgia. Son las 7:41. 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

0: Esta es la hora en La Voz de la Nostalgia. Son las 7:52. 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
1: Esta es la hora en La Voz de la Nostalgia. Son las 7:57. 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
4: Muy buenas tardes, La Voz de la Nostalgia, 1530 de la M, dos que aparecen, uno. Por favor, me complace con el una balada de Pimpinela con nudo en la garganta y un bolero con... Javier Solís, el loco, muchas gracias. La voz.

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Amigos oyentes, ¿qué tal? Muy buenos días. Salud cordial nuevamente con ustedes acá en los micrófonos de La Voz de la Nostalgia 1530 AM para presentarles La Hora del Rey. Weimar Piedraíta en la asistencia técnica y al frente de micrófonos, su amigo de siempre Juan Felipe Tobón. Bienvenidas a este show musical, mágico, romántico, especial, La Hora del Rey. Hoy nuestro rey invitado, Joan Manuel Serrat. Bienvenidas y bienvenidos todos.

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1: Jean Manuel Serrat Teresa nace en Barcelona, España, el 27 de diciembre de 1943. Es un cantante, compositor, actor, escritor, poeta y guitarrista, ya retirado del escenario. Premiado con la Gran Cruz de la Orden Civil de Alfonso X el Sabio, por su brillante carrera y su contribución a la cultura y al arte española. Y también el Premio Princesa de Asturias de las Artes 2024, por un trabajo que honra la raíz mediterránea, aunándose al arte de la poesía y la música al servicio de la tolerancia, los valores compartidos, la riqueza de la diversidad de las lenguas y culturas, así como un necesario afán de la libertad.

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1: Jean Manuel Serra Teresa creció en el barrio del Pueblo Seco, en el seno de una familia obrera. Su padre, José Serrat, fue un anarquista español afiliado a CNT y su madre, Ángeles Teresa, era una ama de casa originaria de Belchite, en Zaragoza. Su niñez, en la que pudo disfrutar del ambiente de las calles de su barrio, lo marcó profundamente, hasta tal punto que un gran número de sus canciones narran la cotidianidad de Cataluña tras la Guerra Civil. Ejemplos son La Carmeta, La Tieta, El Drepaire, como personajes estereotipos de su barrio.

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1: A los 12 años, Serrat se matriculó como alumno interno de la Universidad Laboral de Tarragona, donde cursó el bachillerato laboral superior en la modalidad de industria minera, titulándose en la modalidad de tornero fresador.
2: Como has dicho muy bien, yo soy catalán y los catalanes no nos gusta perder. Trato de ser amable porque para corresponder a la amabilidad, pero cuando no encuentro amabilidad tampoco tengo una urgencia de ir al rescate en este sentido. Yo no creo que esto que a veces se dice de que son obligaciones del artista, no, yo creo que lo que es obligación de la persona es ser amable cuando hay amabilidad.
1: Es a partir de los 13 años cuando toma contacto con Viana, Navarra, donde pasa los veranos de su adolescencia. Allí crea unos lazos de amistad profundos y el cantante se siente vinculado a la localidad navarra, donde tiene casa, unos jardines a su nombre y lanzó el chupinazo de fiestas en el 2001.

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1: En sus inicios musicales, Joan Manuel Serrada realizó estudios de perito industrial a la vez que tocaba la guitarra como aficionado. En 1965 se graduó en el área de agronomía como perito agrícola y en la misma época se presentó en el programa Radioscope de Salvador Escamilla en la Radio Barcelona, en el que interpretó sus primeras canciones. Salvador Escamilla fue quien le ofreció la primera oportunidad de presentarse en público. Poco tiempo después le llamaron para ofrecerle un contrato y grabar su primer disco. Su primer concierto lo realizó en España, en el teatro La Vengo Esplugas Llorat. Se le reconoce como uno de los pioneros de lo que se dio a llamar la Nova Cargo Catalana y fue miembro del grupo Els Set Huts, ingresando como el 13º de la diócesis, un grupo de cantantes en lengua catalana que tenía como referente a la chanson francesa, con exponentes como Caque Blet, Georges Brassens y Leo Ferré, entre otros más, y que defendieron la lengua catalana durante la dictadura de franquista.
2: Además es normal, es decir, yo vengo de una familia humilde, de una familia trabajadora, no era fácil llegar a la universidad, yo llegué a la universidad porque hubo un sacrificio familiar, porque fui un alumno becado constantemente, y claro, era de alguna manera la esperanza blanca de la familia,
3: de la familia, sí.
2: Y de pronto que este mundo entre en crisis porque pues decido dedicarme a hacer música y a cantar. Yo la entendí a mi madre y agradecí mucho el soporte familiar de mi padre, pero se le pasó enseguida. Mi madre cuando vio que las cosas me iban bien y que la gente respondía, todo esto se le pasó enseguida y se adaptó maravillosamente bien a su papel de madre. Muy generoso, mi padre era un hombre de una gran capacidad manual. Primero era muy buen tipo, era una persona de una gran bondad. Jamás en la vida fue un hombre muy respetuoso con sus hijos, con su mujer, con la gente, el bebé. Sí. Y era un hombre extraordinariamente hábil con las manos. O sea que quiero decir que era capaz de hacer absolutamente cualquier oficio. Era un buen electricista, era un buen albañil, y no solo eso, sino que llenó la casa de aparatos escasos en nuestro entorno. Por ejemplo, cuando había restricciones de luz, en casa teníamos luz, porque mi padre hacía unas lámparas de gas fantásticas, la nevera, una heladera, la ducha también la fabricó él. Sí. Yo soy un tipo absolutamente torpe con las manos, muy poco habilidoso en este sentido.

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1: En 1965 se editó su primera grabación en EP denominado Una Guitarra, con cuatro canciones: Una Guitarra, Ella en Deisa, La Mos It Beat y El Mocador. En 1966 apareció su segundo EP, Ara Que Tic Bic Tac, con las canciones Ara Que Tic Bic Tac, Juan Arriba El Fret, El de Praire y Sota El Cierre Tut. El músico francés Burlut colaboró con Joan Manuel Serrat desde 1967 realizando los arreglos de EP Cargo de Motinaba, donde además del tema homónimo figurarían Med Bain Piu, Paraudi D'Amour y Les Savettes. En 1972, Burlut volvió a reencontrarse con Joan Manuel Serrat para hacer los arreglos del álbum Miguel Hernández, uno de los trabajos más destacados del cantautor español, del que Burlut sería director musical y pianista a principios de los años 70. Su relación con Serrat duró hasta que Juan Manuel volvió a trabajar con Richard Mirales en 1974. En 1968, Joan Manuel Serrat publicó sus primeras canciones en español con varios sencillos que serían recogidos en el EP y fueron La Paloma del año siguiente. Al mismo tiempo, iba componiendo nuevas canciones en catalán que se editaban también en formato sencillo y luego recopilado, de modo que en 1969 se editó el LP con O Far Beatle.
2: Cuando sales al escenario, alguna parte de ti se modifica. No entras en una catarsis, no, sino no olvidas todos tus problemas, los dejas abajo. Pero fíjate que es curioso, yo nunca he tenido ganas de ir al baño mientras estaba cantando. Jamás. O sea, llevo muchos años cantando. Nunca me han entrado ganas, nunca me ha entrado un apretón mientras estaba cantando. Será porque mi cuerpo ordena de alguna forma este tipo de cosas. Cuando subo al escenario, yo subo a pasármelo bien. No subo a sufrir. Si para mí subir al escenario representara un sufrimiento, teniendo en cuenta que mis posibilidades de vida son, espero que largas, pero no tanto como yo quisiera, procuraría destinar mi tiempo a otras actividades que me hicieran disfrutar más de esto maravilloso, único, irrepetible que es la vida compartida con la gente que quieres, una vida que constantemente va cambiando, que cada día es distinto y que, pero que nunca vuelve atrás. O sea que yo, si encontrara, evidentemente, si el cantar no me hiciera, no satisfaciera una parte de mi vida, yo no lo haría, por mucho que, porque puedo cantar igual en otros espacios, de otra manera, y no necesito, el cariño de la gente lo tengo y no necesito la comprobación cotidiana del escenario para saber que lo que ocurre. Además, cada día es demasiado importante para malgastarlo.

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1: Cuando a finales de los 60, Serrat comenzó a cantar en español, empezó a aparecer en portadas de las revistas y a hacer películas como Palabras de Amor en 1968, dirigida por Anthony Rivas, La larga agonía de los peces fuera del agua en 1969, con la dirección de Francisco Rovita Beretta, y Mi profesora particular en 1972, dirigida por Jaime Camino, con guión de Juan Mercé y Jaime Gil de Beinta. Algunos de sus seguidores pasaron a considerarlo un traidor de la causa catalística. Él se defendió diciendo que el castellano también era su lengua materna, pues su madre era aragonesa. En 1968 se anunció que Serrat sería el representante de España en el Festival de Eurovisión. En cuanto a la canción que debía interpretar, se bajaron dos, El titiritero del propio Serrat y La la la. Al final se decidió que fuese esa última, al considerarse por su estilo más apta para el festival. El tema no había sido compuesto por Serrat, sino por Manuel de la Calva y Ramón Arcusa, integrantes del dúo dinámico, quienes, sin embargo, se basaron en el estilo poético presente de las letras de Serrat, así como en su misma temática, el canto de las cosas sencillas de la vida, la madre, la tierra, el despertar de un nuevo día y la naturaleza. Pero Serrat comenzó a recibir muchas presiones de algunos miembros del Nova Cango, así como de otros sectores catalistas, por presentarse a un festival en el que representaría a España cantando en español. Ante este clima de quejas, su discografía en catalán, EXA, decidió posponer el lanzamiento del segundo disco, Canciones Tradicionales.

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1: El 8 de marzo de 1968 se emitió un programa especial en Televisión Española titulada Así es, así canta, así compone. Jean Manuel Serrat, con el fin de promocionar en televisión al recién nominado representante de España en Eurovisión, en ese programa Serrat cantó cuatro temas en catalán: Cango de Matinata, Paroales de Amor, Men by Pure y Ara Tinc Vain Aires, y los tres temas que hasta el momento había grabado en español: El Titiritero, Mis Gaviotas y Poema de Amor. Aunque grabó la canción que competiría en Eurovisión en estudio y en varios idiomas, se destinó a diferentes cadenas de televisión europea. El 25 de marzo anunció que no iría a Eurovisión si no era cantando La La La en catalán, la versión más extendida que Serrat nunca había negado. Sobre el motivo de este sorpresivo hecho fue que Serrat había decidido no cantarla si no podía hacerlo en catalán. Esto a modo de protesta. Para otras personas, sin embargo, fue una maniobra publicitaria. Así, según indica Ángel Casas en su libro 45 revoluciones en España, lo que realmente pasó fue que su representante José María Lasso de la Vega intentó a través de este suceso que el cantante recuperara a su público más catalanista, que estaban perdiendo poco a poco. Se trataba de que Serrat cantara al menos un verso de la canción en catalán, esto en la presentación del festival. El representante pensó que la mejor manera de conseguirlo sería decir que el cantante exigía cantar toda la letra en catalán para que más tarde, y tras una supuesta negociación con las autoridades, llegara a un acuerdo que le permitiera al menos cantar el ansiado verso y contentar así a la audiencia de casa. Sin embargo, ese plan falló y su puesto en el festival fue cubierto por la cantante Maciel, que solo tuvo unos pocos días para ensayar y promocionar la canción, pero aún así se llevó el premio de Eurovisión en 1968.

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1: En 1969 participó en el cuarto Festival Internacional de la Canción Popular de Río de Janeiro con la canción Penélope, que compuso en colaboración con Augusto Algueró. La canción ganó los premios a Mejor Letra, Música e Interpretación, dando impulso a su primera gira por Hispanoamérica, algo que se transformó en costumbre de ahí en adelante. El éxito de Serrat fue inmediato, sobre todo en Argentina, Uruguay y Chile, país en el que debutó actuando en el Teatro Municipal de Santiago, en un concierto que se transmitió en vivo por Televisión Nacional de Chile. Ese mismo año nació su primer hijo, Manuel Queco, fruto de su relación con la modelo catalana Merce Domeneche. Como broche de oro de su exitoso año, publicó el disco titulado Dedicado a Antonio Machado, poeta con el cual logró un éxito grande en ventas a pesar de su velo que pesaba en su contra, que impedía incluso promover sus trabajos en la radio. Participó también en 1970 en el Festival Internacional de la Canción de Viña del Mar como artista invitado, y también fue protagonista del programa Sábados Circulares, que tenía una gran audiencia en Argentina y los países de la región, por lo que su fama creció aún más en Latinoamérica.

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1: En ese mismo año 1970 se edita Mi Niñez. De ese último disco salen dos canciones modificadas de su censura franquista, Fiesta y Muchacha Típica, que son editadas en versiones originales en Hispanoamérica y en versión modificada en España. De este periodo también es Edume, que es publicada en 1974 y tampoco evita la censura. A finales de ese año, el álbum Serrat 4 contiene otra canción afectada por la censura, Conejito de Terciopelo, que es censurada por la mención que hace a una relación sexual en la que participan tres personas. A finales de 1970, Serrat, junto a un grupo de intelectuales y artistas, se encierran en el monasterio de Montserrat, en Barcelona, en señal de protesta por el proceso de Burgos y en contra de la pena de muerte. Algunas leyendas urbanas afirman que en aquel encierro compuso la canción Mediterráneo, a la que en los primeros borradores llamó Amo el Mar o El Hijo del Mediterráneo. No obstante, este tema fue compuesto al igual que el resto del disco entre agosto y noviembre de 1970, según declaraciones del propio Serrat, y a caballo entre el ya desaparecido Hotel Batet en Calella de Portablanc, en Costa Brava.

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1: Amigos oyentes, mil gracias por la atención prestada. Les decimos en la asistencia técnica Weimar Piedraíta y al frente de micrófonos, su amigo de siempre Juan Felipe Tobón. Llegamos al final de La Hora del Rey, hoy con nuestro artista invitado Joan Manuel Serrat. No se preocupen, yo sé, yo me pongo en sus pantalones. Yo sé que quedó faltando mucha música de Joan Manuel Serrat, por eso de hoy en ocho días continuaremos con este especial en La Hora del Rey. Mientras tanto, disfruten de la buena programación, la buena música y llamen, reporten sintonía, cumpleaños, servicios sociales y por supuesto compartan su gusto musical con nosotros en Las Clásicas del Amor. Dinámicas, muchas sorpresas, muchas cosas chéveres con Weimar Piedraíta. A continuación, acá en los micrófonos de La Voz de la Nostalgia. Un resto de día muy feliz. No olviden de hoy en ocho días la continuación de este especial homenaje a Joan Manuel Serrat. Un resto de día muy feliz y que Dios nos bendiga. Chao, chao.
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0: Esta es la hora en La Voz de la Nostalgia. Son las 8:59. 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
1: Esta es la hora en La Voz de la Nostalgia. Son las 9:11. 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
3: Espera, aún la nave del olvido no ha partido.
2: O de esto.
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2: ¿Y qué tal esto?
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0: Esta es la hora en La Voz de la Nostalgia. Son las 9:21. 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

0: Esta es la hora en La Voz de la Nostalgia. Son las 9:31. 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
2: Esta es la hora en La Voz de la Nostalgia. Son las 9:40. 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

0: Esta es la hora en La Voz de la Nostalgia. Son las 9 con 51 minutos. 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
2: Visor Tico Toys. Tico Toys tuvo la línea de productos Wheelmaster desde 1989 hasta que se fusionó con Mattel. Esto fue en 1997. Después de la fusión, la línea pasó a manos de Fisher-Price, una filial de Mattel. William Kluber, un fotógrafo de Portland, Oregón, inventó el Wheelmaster en 1939. El Wheelmaster se presentó en la Feria Mundial de Nueva York en 1939. El Wheelmaster se diseñó como una alternativa a postales panorámicas. El ejército estadounidense compró 100.000 visores en la Segunda Guerra Mundial para entrenar a los soldados. El Wheelmaster se vendió inicialmente en tiendas de fotografía, papelerías y tiendas de regalos. Este es un visor de negativo redondo que va girando con el paso de una palanquita.
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1: Datos que probablemente no sabías. Tu cara es la cara de la persona que amaste en tu vida pasada. Cuando una persona se ríe dormida, no está riendo. Esto significa que un demonio se intenta apoderar de su alma. Los hospitales no te salvan la vida, solo retroceden la muerte. Cuando los gatos te miran fijamente, es porque hay un espíritu detrás de ti.
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Esta es la hora en La Voz de la Nostalgia. Son las 10 con 10 minutos. 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

0: Esta es la hora en La Voz de la Nostalgia. Son las 10 con 23 minutos. 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

0: Esta es la hora en La Voz de la Nostalgia. Son las 10 con 32 minutos. 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

0: Esta es la hora en La Voz de la Nostalgia. Son las 10:43. 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

0: Esta es la hora en La Voz de la Nostalgia. Son las 10 con 53 minutos. 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

0: Esta es la hora en La Voz de la Nostalgia. Son las 10 con 58 minutos. 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

0: Esta es la hora en La Voz de la Nostalgia. Son las 11 con 12 minutos. 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

0: Esta es la hora en La Voz de la Nostalgia. Son las 11 con 21 minutos. 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

0: Esta es la hora en La Voz de la Nostalgia. Son las 11 con 31 minutos. 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

0: Esta es la hora en La Voz de la Nostalgia. Son las 11 con 41 minutos. 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

0: Esta es la hora en La Voz de la Nostalgia. Son las 11 con 50 minutos. 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
2: Pues bueno, por muchos videos que he visto, se me hace un país muy bonito, muy cultural. 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
3: Muy bonito, ¿no? 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
2: Sí, muy amable, todos muy, muy amigables. 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
3: Oye, ¿te gustaría visitar entonces Colombia?
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0: Esta es la hora en La Voz de la Nostalgia. Son las 11 con 58 minutos. 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

0: Esta es la hora en La Voz de la Nostalgia. Son las 12 con 10 minutos. 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

0: Esta es la hora en La Voz de la Nostalgia. Son las 12 con 22 minutos. 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

0: Esta es la hora en La Voz de la Nostalgia. Son las 12 con 30 minutos. 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

0: Esta es la hora en La Voz de la Nostalgia. Son las 12 con 41 minutos. 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

0: Esta es la hora en La Voz de la Nostalgia. Son las 12 con 52 minutos. 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

0: Esta es la hora en La Voz de la Nostalgia. Son las 12 con 57 minutos. 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

0: Esta es la hora en La Voz de la Nostalgia. Es la 1:11. 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
1: Esta es la hora en La Voz de la Nostalgia. Es la 1:20. 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

0: Esta es la hora en La Voz de la Nostalgia. Es la 1:32. 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

0: Esta es la hora en La Voz de la Nostalgia. Es la 1:41. 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

0: Esta es la hora en La Voz de la Nostalgia. Es la 1:51, La Voz de la Nostalgia, de la cadena radial Júpiter.
1: 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Objetos que nos facilitaron la vida desde nuestra infancia. Y te los recuerda Juan Felipe Tobón.
2: La rayuela o golosa. La rayuela es un juego tradicional que consiste en saltar sobre casillas marcadas en el suelo, evitando pisar donde está la piedra. El objeto es completar el recorrido sin caerse. Materiales: tiza para marcar las casillas, piedra o tapa de gaseosa para lanzar. Instrucciones: pintar las casillas en el suelo, tirar la piedra en la primera casilla, luego saltar sobre las casillas evitando pisar donde está la piedra. Si se logra completar el recorrido, se continúa con la siguiente casilla. Si se toca la línea o se asienta la piedra sobre la casilla, se pasa el turno al siguiente jugador. Gana el jugador que completa todos los recorridos llegando al cielo.
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0: Esta es la hora en La Voz de la Nostalgia. Es la 1:59. 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

0: Esta es la hora en La Voz de la Nostalgia. Son las 2 con 11 minutos. 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
1: Esta es la hora en La Voz de la Nostalgia. Son las 2:21. 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
1: Esta es la hora en La Voz de la Nostalgia. Son las 2 con 30 minutos. 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

0: Esta es la hora en La Voz de la Nostalgia. Son las 2 con 51 minutos, La Voz de la Nostalgia, de la cadena radial Júpiter.
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2: Hola, mi nombre es Nicky Jam y mi país favorito es Colombia. Mi plato favorito es el sudado de pollo. El lugar favorito es Llano Grande, queda por el aeropuerto de Medellín. 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Y luego te dicen lo que tienen que decir, aunque sea un problema grave, aunque sea una cosa buena. A mí me gusta mucho cuando específicamente la mujer colombiana le da pena o no le gusta algo. 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Estamos activos. Dímelo, papi.
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0: Esta es la hora en La Voz de la Nostalgia. Son las 2:58, La Voz de la Nostalgia, de la cadena radial Júpiter.
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7: Leodán.
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8: Uy, a mí también.
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Esta es la hora en La Voz de la Nostalgia. Son las 3 con 11 minutos. 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

0: Esta es la hora en La Voz de la Nostalgia. Son las 3 con 20 minutos. 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

0: Esta es la hora en La Voz de la Nostalgia. Son las 3 con 33 minutos. 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

0: Esta es la hora en La Voz de la Nostalgia. Son las 3 con 41 minutos. 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

0: Esta es la hora en La Voz de la Nostalgia. Son las 3 con 51 minutos. 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
1: 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Objetos que nos facilitaron la vida desde nuestra infancia. Y te los recuerda Juan Felipe Tobón.
2: El cofio es una harina hecha a base de cereales tostados y molidos, especialmente trigo, millo o arroz. El cofio es originario de las Islas Canarias, creado por sus primeros habitantes los guanches. En parte de Argentina y Chile se le conoce como ñaco, y en el resto de Chile como harina tostada, acá en Colombia simplemente como cofio. Es parecido a la harina blanca, pero con un tono más oscuro o amarillento, dependiendo de esto de la composición exacta o de qué tan tostado está el grano al molerlo.
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0: Esta es la hora en La Voz de la Nostalgia. Son las 4 con un minuto. 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
1: Ave María, es que este alemán me está jodiendo tanto la vida, hermano. Ya no sé si me vengo o me voy. Ay.
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5: Hola, ¿qué tal? Muy, pero muy buenos días para usted, hombre Luis Carlos, para toda su familia y toda la familia gigante de la emisora La Voz de la Nostalgia.
6: Mi nombre es Carlos Espitia de aquí de Chiquinquirá. Le envío un saludo de Chiquinquirá. Le envío un saludo a Diana Borja en Robledo, en Medellín.
7: Soy Sebastián Rodríguez, del municipio.

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0: Esta es la hora en La Voz de la Nostalgia. Son las 4 con 10 minutos. 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

0: Esta es la hora en La Voz de la Nostalgia. Son las 4 con 23 minutos. 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

0: Esta es la hora en La Voz de la Nostalgia. Son las 4 con 30 minutos. 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
1: Esta es la hora en La Voz de la Nostalgia. Son las 4:43. 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

0: Esta es la hora en La Voz de la Nostalgia. Son las 4 con 51 minutos. 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
1: 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Y te los recuerda Juan Felipe Tobón.
2: Chupones de moda para los años 90. En los 90 los jóvenes estábamos rodeados de muchas tendencias y una de ellas eran los chupetes de la suerte, unos chupetes de plástico o de dulce con diferencia de tamaños y colores. Se decía que cada color tenía un poder diferente. Por ejemplo, el rojo servía para el amor y el transparente era un comodín que todo lo abarcaba.
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0: Esta es la hora en La Voz de la Nostalgia. Son las 4 con 58 minutos. 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
3: Desde Armenia, Quindía, reportando sintonía. Muchas gracias y estaremos en contacto. Buena programación. Bendiciones.
4: Buenas tardes. Cuando ya son aquí en Venezuela las 12 y 21 minutos del mediodía, quiero aprovechar el momento para desearles a los amigos de La Voz de la Nostalgia en los 1530 kHz de la onda media. Allá en Medellín, la pasen de lo mejor. Un abrazo.
5: Les habla Gloria de aquí de la vereda de Tiquiribí, Loma del Guamo. Dios me los bendiga. No me había comunicado con ustedes porque se me dañó las redes sociales, entonces no, ni WhatsApp tenía, pero bueno, nuevamente con ustedes. Dios me los bendiga. Si son tan amables y me colocan ese tema que dice Corazón Mágico de Diango. Ese que dice, corazón, ¿qué le has hecho a mi corazón? Muchas gracias, los quiero mucho, Dios y la Virgen los guarde.
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0: Esta es la hora en La Voz de la Nostalgia. Son las 5 con 10 minutos. 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
1: Esta es la hora en La Voz de la Nostalgia. Son las 5 con 20 minutos. 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

0: Esta es la hora en La Voz de la Nostalgia. Son las 5 con 30 minutos. 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
1: Esta es la hora en La Voz de la Nostalgia. Son las 5 con 40 minutos. 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
1: Esta es la hora en La Voz de la Nostalgia. Son las 5 con 52 minutos. 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
2: 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Objetos que nos facilitaron la vida desde nuestra infancia. Y te los recuerda Juan Felipe Tobón.
3: Cerelac, qué delicia. El Cerelac es un cereal infantil con leche desarrollado por Nestlé para complementar la alimentación de los bebés. Su objetivo es aportar el crecimiento y desarrollo de los niños. Henri Nestlé inventó los cereales infantiles en la década de 1860 para reducir la mortalidad infantil. El primer producto se llamó Farine Lacté y se dice que salvó la vida de un bebé prematuro. En 1874 estos cereales infantiles se vendían en 18 países del mundo. Contiene vitaminas, minerales, probióticos, está especialmente diseñado para el estomaguito del bebé y ayuda al bebé a conocer diferentes sabores.
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0: Esta es la hora en La Voz de la Nostalgia. Son las 5 con 58 minutos. 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

Esta es la hora en La Voz de la Nostalgia. Son las 6:10. 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
1: Esta es la hora en La Voz de la Nostalgia. Son las 6:20. 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

0: Esta es la hora en La Voz de la Nostalgia. Son las 6:31. 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

0: 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Esta es la hora en La Voz de la Nostalgia. Son las 6:40. 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

0: Esta es la hora en La Voz de la Nostalgia. Son las 6:51, La Voz de la Nostalgia, de la cadena radial Júpiter.
1: 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Objetos que nos facilitaron la vida desde nuestra infancia. Y te los recuerda Juan Felipe Tobón.
2: La resortera. La resortera por mucho tiempo fue un juguete que se usaba para lanzar proyectiles y que también se conoce como tirachinas, honda, gomera, palca, fonda, china, cata, tirapiedras, tiraflechas y tirachinos. El término tirachinas se utiliza en España, donde china significa piedra pequeña y a veces redonda. En varios países de Latinoamérica se le llama resortera o gomera. En el contexto de los juegos infantiles y entretenimiento, se empleaba el término de honda para designar a lo que en varios países de Latinoamérica se llamaba resortera o gomera.
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0: Esta es la hora en La Voz de la Nostalgia. Son las 6:58, La Voz de la Nostalgia, de la cadena radial Júpiter.
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